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0: Un dúo de amor.
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0: ¿Qué dice el gran Américo? ¿Cómo está la gente en Chile?
1: Ahí está mi gente linda. ¿Tú cachai, po?
0: Compadre, ¿cómo se pasan los años? ¿Cómo se pasa el tiempo?
1: Ni que me lo diga, Silvestre. Imagínate, se casa mi muchacha.
0: Ay, hombre. Bueno, salud, para que me le vaya bien.
1: Y que sea muy feliz. Ese es mi deseo.

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Y yo pienso, qué mal, porque a mí

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Quisiera dedicar esta canción a todas aquellas personas que sabemos lo que es sufrir un desamor. Porque la vida sigue y no todo es un cuento de hadas.

Y en ocasiones quisiéramos vivir al borde de la realidad, sentir que todo es como un sueño. Pero los mejores momentos de la vida son los más simples y los más pequeños. Kiko Rivera.

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